0: Es la reina para ustedes with her big, big head en el olvido. Up next, I want to send a shout out to Mr. Leos Martinez. Happy birthday to him. Y pues, he's right here. Okay.
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0: Thank you so much, Leos, y happy birthday para ustedes y familia. Ojalá que se lo pasaron muy bien. I got your big head here. Up next, me gustas.

That's her latest, Lidia Flores, of course, with her latest big hit, Cosas Hermosas, aquí en Alegría Latina. Más y más música aquí. Jaylen García, eres tú.

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4: 90.7 Alegría Latina, más y más música. Aquí esta noche estamos hasta la medianoche, claro que sí. Pasos de su música, Julie Cruz, solo tu pasado.

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1: Sunset Disco, escrita por René de la Cerda.

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1: Here's the updated forecast from 92.7 TheVan.com. Chance of thunderstorms overnight, otherwise overcast. Lows level off around 66. Chance for showers with fog in spots early Monday. Daytime highs approaching 79. Cloudy skies expected. Chance of rain showers Monday night. Lows level off around 63. Partly cloudy skies. Chance of thunderstorms Tuesday and Wednesday with highs in the upper 70s. I'm meteorologist Paul Trombley. Right now, 66.
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3: And that's gonna do it for tonight. Mi gente, ay, ay, ay. ¿Qué les digo? Siempre ha sido un placer para mí estar con ustedes cada domingo. Los invito una vez más, si Dios quiere, el próximo domingo aquí, en su programa favorito, Alegría Latina. Que tengan un inicio muy bendecido de semana. Cuídense mucho. Y regresen pronto. Jesús, el buen amigo. I'll see you on the radio.